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Hoyo, la delicia Gil Soriano, amigues y amigos, hola, hola, hola, hola, ¿qué tal para el Panchi Panchi? Qué placer inmenso saludarle en esta preciosa mañana del domingo 26, julio 26. Aquí estamos, amigues y amigos, con la trilogía musical La Huella Indeleble, rumbo a las 12 del mediodía por la 103. Dios siga bendiciendo esos humildes hogares que están ahí encendidos con la 103. El público que está conectado fuera del país, hola, ¿qué tal nuestro público por ahí? Por Italia, Francia, España, esos Países Bajos, buen día Puerto Rico, Curazao, Aruba, San Martín, Miami, Brooklyn, New Jersey, Boston, Alaska, Pensilvania, Dominicano y Macorizano. Por ahí conectado con la 103. Y señor, esto es el espacio de lujo de los domingos, la trilogía.

Musical. Animación aquí, voz autorizada del Pachi Pachi, rumbo a las 12 por la 103. 809-529-5124, 809-529-5730 son las líneas. Inmediato saludo para todos los padres. Todos los padres de aquí y de allá también, que son dominicanos, esos países por ahí, conectado con la 103. Hoy se celebra, amigas y amigos, el Día de los Padres aquí en República Dominicana. Para todos los padres, las bendiciones le llegan a través de FM 103. Esos verdaderos padres, los que aplican patria potestad, el derecho que tienen los padres sobre los hijos. Buen día, ¿cómo le amanece? El Pachi de este lado, bien también, y también soy papá. Amigas y amigos, la trilogía musical rumbo a las 12 por la 103 está en antena ya. Buen día.

Alejandro Vargas. 8:51 de la mañana, 8:51 aquí en la 103. Reitero, hoy es Día de los Padres. Día de los Padres. Hoy, domingo 26, julio 26. Y esto es la trilogía musical rumbo a las 12 del mediodía con la animación aquí, voz autorizada del Pachi Pachi. Cubriendo efectivamente todo el este del país, el mundo también. ¿Por qué? Porque estamos en la web. Para el mundo. Sí, señor. Temprano está. ¿Para qué? 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Buen día para todo su personal, gracias por su sintonía. 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Y señor, que haya otro. 8:52 minutos en la mañana, 8:52 aquí en la 103. Saludos ya en Puerto Rico para mi gran amigo Juan. Juan está conectado, gracias por las felicitaciones desde la Isla del Encanto. Juan y yo no nos conocemos, señores, pero vía telefónica sí.

0: nuestro amor filial, ¿verdad? Un amor. Amor, amor, pero de cora, ¿verdad, Juan? Salúdeme a Dixon y a Noelito. Gracias por su sintonía a nuestra gente allá en Puerto Rico. Ah, pero con Juan le mata saludos. A la Yoli. Yoli, buen día. Juan te manda saludos. Desde la isla del encanto. Sí, señor. 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
0: 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Feliz día de papá. Hola, ¿qué tal? 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Todos los padres de allá de Ramón Santana, mi pueblo, buen día. Hola, ¿qué tal? Saludo para Antonio Alduey, excelente padre también allá, en Paso del Medio. Buen día.
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0: 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José Bueno Cunger ahí, próximo antiguo taller de patada. Buen día para todo su personal, gracias por su sintonía.
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0: 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Saludo para todos los padres. 8:56 minutos en la mañana, 8:56 aquí en la 103. Hoy es domingo 26, julio 26 también. Día de los padres. 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Tremendo fiestón con su música típica también. Mi amigo Germán, gracias Germán. Mi amigo de Cora, buen día a toda mi gente en el Jagual.
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0: 8:57 minutos a la mañana, 8:57 aquí en la 103. 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

0: 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Excelente padre, buen día, bendiciones. Doctor, good morning. Pásela bien ahí, el estilo 103. Lo que le acompaña, buen día también. Esto es la trilogía musical de rumbo a las 12 del mediodía. Animación aquí, voz autorizada del Pachi Pachi. Para todo San Pedro, el Este y el mundo también. 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Hola, ¿qué tal? Buen día para todo su personal. Carlito, buen día. La llave Tilson, hola, ¿qué tal? Good morning también. Ay, buen día para mi amigo Juan Ramón de León. Allá en la Punta de Pescadores, excelente padre. Blanca, buen día. Hola, ¿qué tal? Illo, Lucy, Sila, Toco Toco, Simón. Nuestro público allá en la Punta de Pescadores, buen día.
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0: 8:59 minutos en la mañana. Ay, no. 8:59, no, cayó otro, señores, en punto a las 9. Sí, las 9 de la mañana ya. Una mañana linda, preciosa. Todo está claro, pero no se engañe que el día más claro llueve. Pa' que lo epa, sí, señor. 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Ya lo sabe, Guillo. Buen día, excelente padre también. El programa de hoy dedicado a todos los padres, a que lo sepan. Y para la rifa que viene para el Día de los Padres, ahorita, que me llamen los padres. Las madres no me pueden llamar hoy. Oyeron, esto es para los padres, para nosotros, los que tenemos pelo en el pecho. Ya lo saben. Vengo con esto chulo y bonito. Oye, como dice. ¡Eso! ¡El delito! Fernando Villalona, cayó uno. 9-1. Aquí en la 103. Buen día. Mi pana full allá, excepción Boca del Soco, Chaguito, excelente padre. Prene, excelentes padres también. Wendy, buen día.

Pérez de Feliciano. Ella es la esposa de mi amigo Gil Feliciano. María está de fiesta de cumpleaños en el día de hoy. Bendiciones, María, en tu día. Pásela bien ahí, al estilo 103. Qué bien. Gil Feliciano, mi hermano, buen día. Tu mangué viene por ahí, tú sabes que sí. 9:05 aquí en la 103.

Las 9:15 minutos en la mañana. El teniente del Carmen está encendido ahí con la 103. Gracias por su amable sintonía. Saludos para mi amigo Beltrán, allá en lo alto de San Pedro. Gracias por su amable sintonía también. Vámonos con Marlon Dill ahora. Te volviste loca.

0: 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Al Pachi. 9:27 minutos en la mañana, las 9:27, hoy es domingo 26, julio 26. Se celebra a nivel nacional el Día de los Padres. Felicidades a todos los padres de República Dominicana. Gracias por su amable sintonía. Quiero reiterar el saludo para María Pérez de Feliciano, la esposa de mi amigo Gil Feliciano, está de fiesta de cumpleaños en el día de hoy. Mientras que Elvira Feliciano estuvo ayer, el teniente de del Carmen, le envía saludos. Bendiciones, Elvira, en tu día de ayer. ¿Sigue la ruta? ¡Échale! ¡Qué bien! Esto es la trilogía musical rumbo a las 12 del mediodía. Animación aquí, voz autorizada del Pachi Pachi. Por la 103. Vamos con el príncipe Fran Reyes ahora. Tema lindo, como llora mi alma. Chula, bonita, bonita, bonita. Saludo para mi amigo Nelson Mejía. Está encendido allá en Juan Dolio con la 103.
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0: Este es tu príncipe. De este lado el Pachi. 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

9:45 minutos en la mañana. Ay, no, cayó una hora. 9:46 minutos aquí en la 103. Tengo saludo para Carlos Coco y la coquerita allá en el Soco. Mi amigo Carlos Coco, buen día, mi hermano. Gracias por su amable sintonía. Saludo para Cholo. Gracias por su sintonía. Santo, Ñoño, Cristina, Doña Pupa. Buen día, Rosa. Hola, Cristina, buen día, buen día. Todo eso ahí en la machaca del Soco. Nicauris, buen día. Santo, dime a ver, manito. Gracias por su amable sintonía. Nuestra gente de la machaca del Soco encendido ahí con la 103. 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Saludo para Chicho, para Chicolo, Tito, Ney, la Mecha y el Camello. Allá en el rincón encendido están con la 103. Porfirio, buen día. Mi amigo Ñaño, Freddy. Buen día, Maggie. Buen día, la vieja Ángela. Hola, ¿qué tal? Negra, buen día. También. 9:47 minutos a la mañana. Esto es la trilogía musical. Animación de equipos autorizada del Pachi Pachi Dominante. En este domingo 26, julio 26. Día de los padres. Hola, ¿qué tal, papá? Esos padres que son buenos. Esos padres que aplican lo que le llaman patria potestad. El derecho que tienen los padres sobre los hijos. Gracias por su sintonía. Vengo con esta salsa chula y bonita. El conjunto clásico. ¡Opa! El solitario. El teniente del Carmen sigue encendido con la 103 Gil Feliciano. Su esposa está de fiesta hoy. María Pérez de Feliciano. Buen día.

56 minutos en la mañana, 9:56, aquí en la 103. 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Gracias por su sintonía y los que están desayunando en este preciso momento. Buen día.

0: 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Sí, señor. Saludo para mi amigo personal de muchos años, Papi Medina. Hola, papi. Hoy es tu día, caramba. Bendito nene. Hey, papi, buen día. 9:58 minutos en la mañana, 9:58 aquí en la 103. 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Guillermo, buen día y gracias por su amable sintonía. 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Chicas y chicos, good morning. Señores, en puntilla, 10 de la mañana. Sí, hoy es domingo 26, julio 26, Día de los Padres. Se celebra a nivel nacional. Día de papá.
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0: 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Esto es la trilogía musical rumbo a las 12, animación del Pachi Pachi. 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Buen día, doctor, caramba. Se gozó su merenjito ahí, tus ojos mexicanos. Yo sé que eso le encanta. ¡Opale! Total, buen día. 10-2 minutos en la mañana, 10-2 aquí en la 103. 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Hola, ¿qué tal? Los negros tremendo fiestón se dio ayer allá. La fiesta había tabales con perico ripiao.
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0: De la familia Alcalá Drón. Sí, tremendo fiestón. Yo que la viví. ¡Huépale! Para que nadie me cuente. Germán, buen día. Buen día, Marilín. Buen día, Minerva. Buen día, Mercedes. Buen día, Melanie. ¿Qué tal? Buen día. 10:03 minutos en la mañana, 10:03 aquí en la 103, Ramón Emilio Cabrera, Javier Esté, Motopréstamos RC. ¿Qué papá anda a pie? ¿Queremos darse una pasola, un motor, un carro, una jipeta, un camión? ¿O quieres poner su casa bonita? ¿Quiere oír buena música? 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Sí, señor. 10:04 minutos en la mañana, las 10:04 aquí en la 103. Hoy es domingo 26 de julio, 26 también. Aniversario del Pachi. Rumbo a las 12 del mediodía por las 7.

saludo para Bernardo, hay saludo para Lili. Hola, ¿qué tal todos allá en Consuelo? ¿Cómo está mi gente de Consuelo? Buen día. Nana y Adolfito allá en Las Aguas. Hola, ¿qué tal Albania, Ana Luisa, Dalgisa? Buen día, Pía, María y Llena. Allá en Batalla Experimental. Pingao, buen día. Gracias por su amable sintonía, nuestra gente. Ay, mi amiga Macira, Iris Soriano, sector carretera, buen día. Doña Medina, Analda, Rayito, Fernando, La Vía, Víctor Díaz, Marcela, Icha y la Nena, Maribela Che, Gelito y la Titi, Consuelo también. Gracias por su amable sintonía. Soy choferes que van para Santo Domingo y de vuelta a Tomayor, El Seibo y Güey Bávaro. Van en su guagua, jipeta, camión, camioneta con la 103. Vaya, qué bien. Choferes, cobradores, pasajeros, honores siempre para ustedes, se lo merecen. Soy choferes Sichuén, San Pedro, San Pedro, Sichuén. Buen día, también. Ay, los choferes también de ahí, de Juan Dolio, los Guayacanes. Gracias por su amable sintonía. Usted va en su guagua, jipeta, camión, camioneta encendido con la 103. Ah, pues también, también. 10:05 minutos en la mañana, 10:05 aquí en la 103. Vámonos con esto para el coquero y la coquerita allá en el Zoco. Él sigue vivo. ¡Huépale! Lleno de ganas adultas, más bueno que así. ¡Son los años de príncipe!

0: ¡Epa! ¡Hey! ¡El tiempo avanza! 10:13 minutos en la mañana, 10:13 aquí en la 103. Amigas, amigos, vámonos, vámonos, vámonos, vámonos, vámonos. 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Que no me llamen mujeres hoy, el programa va dedicado a los padres. No quiero llamada de mujeres hoy. ¿Oyeron? Que me llamen los padres. Vamos a ver, 809-59-5730, 809-59-5124 son las líneas de esta Radio FM 103. Aquí tengo la primera llamada, entró por el 5124. ¿Quién por aquí? Buen día.
1: Buen día.
0: Buen día.
1: Rafael Romero.
0: Rafael Romero, mi pana full. ¿De dónde Romero?
1: Villa Velázquez.
0: Villa Velázquez, Rafael. Rafael Romero. Ajá, ¿número de cédula?
1: 023-00-23-00-13-9-21.
0: ¿Eh? Háblame más fuerte. 13-9-21. Ajá, 13-9-21.

0: Ok, dame el palé.
1: 1953.
0: 1953. Buena suerte, Ravel Romero. Gracias por llamar. Vámonos con la otra llamada. Entró por aquí, por el 5124. ¿Quién por aquí? Buen día. Buen día.
2: Buen día, Pachi.
0: Oh, ¿con quién hablo?
2: Eugenio Guerrero, del 24 de abril.
0: Eugenio. Ajá, Eugenio.
2: Guerrero.
0: Guerrero. Número de cédula, Guerrero.
2: 023.
0: Sigue.
2: 00-93-830-1.
0: 93-830-1. Dame el palé.
2: 2519.
0: Buena suerte, mi hermano. Adiós. Vámonos con la otra llamada por el 5124. Hello, buen día. Hello. No tengo a nadie en línea, se perdió la batalla, no la guerra. Estás libre, 809-59-5924 y 809-59-5730 son las líneas. 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Entró el 5124 aquí. Vamos a ver, ¿quién? Hello, buen día.
3: Buen día.
0: Hola, Agustín García.
3: Ese soy yo.
0: Felicidades.
3: Gracias, felicidades a ustedes también.
0: Amén. Agustín García. Número de cédula.
3: Buenos Aires. 023.
0: Ajá.
3: 00.
0: Sigue.
3: 61119.
0: 61119, guión qué.
3: ¿Cuántos palés son?
0: Esto es ahora, ahí está.
3: ¿Un solo?
0: Sí, uno. 991. Ajá. 19.
3: 91.
0: Buena suerte, mi hermano. Véngale la otra que está en tránsito. Vamos a ver aquí. Buen día. Buen día. Buen día.
4: Sí, buen día.
0: Buen día. ¿Con quién tengo el placer por ahí? ¿De dónde?
4: Damián Encarnación.
0: ¿De dónde, Damián?
4: De Miramar.
0: Miramar. Damián Encarnación.
4: Sí.
0: Eso es de San Juan de la Maguana.
4: ¿Verdad? Ah, sí, por ahí. Sí.
0: Esas encarnaciones son de por ahí. Sí. Damián, número de cédula.
4: 023.
0: Sigue.
4: 00.
0: Sigue.
4: 23.
0: Ajá.
4: 434.
0: Ajá. ¿Guión qué?
4: Sí. 7.
0: Ok, guión 7. Dame el palé, Damián.
4: 0615.
0: 06. Con el 15. Buena suerte, mi hermano. Sí. Adiós, bye. Vamos a ver la otra llamada. 5124 aquí. ¿Quién por aquí? Buen día. Hello.
5: Buenos días, Pachi.
0: Martín García.
5: De las Filipinas.
0: Y bendiciones en tu día.
5: Sí, felicidades.
0: Número de cédula, García.
5: 23.
0: 023, sigue.
5: 00.
0: Ajá.
5: 67.
0: Ajá.
5: 7.
0: Sigue.
5: 46-8.
0: 46-8. Dame el palé.
5: 9640.
0: 96 con el 40. Buena suerte. Gracias por su amable sintonía. Vámonos a la otra llamada. 5124 aquí. Buen día.
6: Buen día, Pachi.
0: ¿Con quién tengo el gusto por ahí?
6: Con Santa del Rosario.
0: Santa del Rosario. Lamentablemente usted no va a participar. Póngame a su esposo por ahí.
6: Juan. Dígame, caballero. Felicidades, papá.
0: Gracias, igualmente. Soy recíproco. Su hija me estaba llamando tempranito. Yo me estaba bañando ahorita, como eso de las 6:30. Y ella me tiró. Salúdame a mi papá, pero le puse una nota de voz que me dijera el nombre.
6: Juan Romero.
0: Pues mire, saludo para Juan Romero, allá en lo alto de Abraham, su hija Claribel Romero desde Pensilvania, le felicita.
6: Gracias, mi hermano.
0: Ella está conectada allá en Pensilvania. Ahora deme su nombre correcto y número de cédula.
6: Juan Romero Zorrilla.
0: Ajá, Juan Romero. Usted sirve para...
6: Número de cédula.
0: Espérese, usted sirve...
6: 023.
0: Espérese, usted sirve para remedio, Romero. Juan Romero, número de cédula.
6: 023.
0: Siga.
6: 00.
0: Ajá.
6: 59.
0: Ajá.
6: 534-1.
0: Deme el palé ahora.
6: 34-31.
0: Ok, buena suerte.
6: Gracias, mi hermano.
0: Bendiciones para usted. Gracias por llamar. Vamos a ver otra llamada. Entró por el 5124. Buen día. No tengo a nadie en línea.

0: Vamos a ver 809-59-51-24 y 57-30, 10:19 minutos aquí en la 103. Entró el 57-30 ahora. ¿Quién por aquí? Buen día.
1: Sí, buen día.
0: Buen día. ¿Con quién hablo y de dónde?
1: Julio César Rojas, Villa Azucarera.
0: Ok, tenía mucho y no me llamaba. Julio César Rojas.
1: Rojas.
0: Ajá. ¿Número de cédula, Rojas?
1: 023.
0: Ajá, siga.
1: 00.
0: Ajá.
1: 63.
0: Ajá.
1: 668-1.
0: 668-1. Dame el palé ahora.
1: Pal de 368.
0: Pal de 368. Buena suerte, mi hermano. Bendiciones en su día. Vamos a ver, 10:20 minutos de la mañana. Entró el 57:30 aquí. Buen día. Hello.
2: Buenas.
0: Buen día. ¿Quién me habla y de dónde?
2: Pacho, buenos días, Chago, Santiago.
0: Buen día, Santiago. Dame tu nombre correcto, número de cédula.
2: 023.
0: Ajá, 023. 00. No, no, no. Dame tu nombre, primero.
2: Santiago Carmona.
0: Ahora sí, eso es Miramar, ¿verdad?
2: Sí.
0: Santiago Carmona. Número de cédula ahora.
2: 023.
0: Sigue.
2: 00.
0: Ajá.
2: 54-454.
0: Ajá. Número de 10. Ahora sí. Guión 7. Dame el palé.
2: 24-14.
0: 24 con el 14. Buena suerte, mi hermano. Feliz día en su día. Vamos a ver. Vamos a ver. Aquí el 57-30. Buen día. Hello.
3: Sí, buen día.
0: Buen día. ¿Quién me habla y de dónde?
3: Antonio Ramírez, Villacoral.
0: Antonio Ramírez.
3: Villacoral.
0: Eso es el barrio Villacoral. Número de cédula, Ramírez.
3: 023.
0: Ajá.
3: 00.
0: Ajá.
3: 67.
0: Ajá.
3: 274-4.
0: Ajá. Guión 4. Deme el palé.
3: 04 par de 4.
0: 04 par de 4. Usted es del sur, ¿verdad?
3: Seguro que sí, San Juanero.
0: Ah, yo sabía, esa R no se queda. Igualmente que los ibaeños con la I.
3: Okay.
0: Placer oírlo, mi hermano. Gracias por llamar. Vamos a ver. 51-24 aquí. ¿Quién? Hello, buen día.
4: Buenos días, Pachi.
0: Buen día
4: del padre.
0: Gracias, mi amor, gracias. ¿No tiene un masculino por ahí? ¿No tiene un masculino por ahí?
4: No, están trabajando.
0: Ah,
4: hoy.
0: Pues te quedaste, oíste. Lamentablemente. No. Esto es para los padres.
4: No, y no hay, las mujeres no van a trabajar.
0: No, hoy no.
4: Anda.
0: Eso es para los padres. Está bien, manita, gracias por llamar. Vámonos con la otra llamada. Entró por aquí 5194. Buen día.
5: Buenos días.
0: Buen día. ¿Quién me habla y de dónde?
5: César Lavis.
0: Pero, ¿tú no tienes un masculino por ahí?
5: Pero el nombre de él, César Lavis.
0: Pero pónmelo a él entonces.
5: Él está trabajando, pero me dejó la cédula.
0: Me llamo ahorita. Vamos a ver, 809-59-5730-5124 son las líneas. Esto es la trilogía musical, Grupo Las 12, animación del Pachi. Vamos a ver quién por aquí en línea. Hello, buen día. Buen día.
6: Buen día.
0: Buen día.
6: Sí.
0: ¿Quién me habla por ahí?
6: Gerson Vidal, que acabó de llegar en Santo Domingo.
0: ¡Huepa! ¿Y llegaste ahí en el carrito Don Fernando? Bájame radio, Vidal, bájame radio, me molesta y al público también.
6: Felicidades, Nelson. Mi hermano.
0: Gracias. Felicita. Nelson.
6: Ay,
0: Vidal.
6: Dios mío, acabé. Sí, señor.
0: Número de cédula.
6: 002.
0: Sigue.
6: 00.
0: Ajá.
6: Par de 8.
0: Ajá.
6: 131-6.
0: 131-6. Dame el palé ahora.
6: Me pone 26.52.
0: Buena suerte y feliz día del padre. Ok.
6: Así mismo, gracias.
0: Ok. Vámonos con la otra llamada, 809-59-5730-5124. Hoy es domingo 26, julio 26. Hoy es día de los padres. Felicidades a todos los padres dominicanos y los que están de aquel lado. Buen día también. 809-59-5730 y 809-59-5124 son las líneas de esta Radio FM 103. Penúltima llamada. Vamos a ver. Hello, buen día. Buen día.
7: Sí, buen día.
0: Buen día. ¿Con quién hablo y de dónde?
7: Javier Rijo.
0: ¿De dónde, Javier?
7: Barrio Lindo.
0: Ok, Javier Rijo, Barrio Lindo.
7: Pablo Lindo. Sí.

0: Rijo, el número de cédula.
1: 025-30.
0: Okay. Sí, espérate, esa serie del Seibo. 30 ya, sí. Sigue.
1: 6524-4.
0: Dame el palé.
1: 2410.
0: Buena suerte, mi hermano. Adiós. Feliz día en su día. Última llamada. Vamos a ver, 809-59-5730, 809-59-5124. Son las líneas de esta radio FM 103. La radio Corriente informa y alegra a la familia Animación del Pachi. Vamos a ver, aquí, 5124. Buen día. No tengo a nadie. Se perdió la batalla, no la guerra. Están libres. 809-59-5124 y 5730. 10 pesetas. Es la hora aquí en FM 103, o mejor dicho, 1025. 809-529-5124 y 5730 son las líneas. Esta será la última llamada de esta ronda. Vamos a ver, ¿me suena o no me suena? Bueno, me voy con más música, me voy con esto entonces. Oye, como dice Josh Calzarante, amor a medio tiempo, chula bonita. Y cayó otro, 1026, aquí en la 103.

¡Huépale! Tema lindo, precioso, una salsa bonita. Bueno, allá en el Jaguar tengo saludos para Arismendi Guillén, Martín Guillén y Carlos allá en Angelina.

38 minutos en la mañana. 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Encendido con la 103. Mi compadre Sandy. Buen día, esos choferes de Guasa. Son padres también. Al estilo 103. Papi Medina. Excelente padre también. Encendido con la 103. Luto mi corazón, lloverás ahora.

10:43 minutos en la mañana. Linda, preciosa, sol radiante, todo está claro. No se engañe que el día más claro llueve. Sí, señor. 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Con Darlelin y papeleta frente al ingenio por venir ahí. 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Y papeleta le desea mucha bendición a todos los padres en su día. Darlelin, buen día. Gracias por su amable sintonía. Un besito a papi. Échale, está bien ahí. Darlelin, buen día. Hola, ¿qué tal? 10:44 minutos en la mañana, 10:44 aquí en la 103, en la radio Corriente y Forma y Alegra, la familia, animación del Pachi Pachi, rumbo a las 12 del mediodía. Sí, señor. 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

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Julio Ernesto Ortiz, mi muchacho, Caramelo 68, mi amigo Teo, José Reina Revolvito, Santo Vilorio y familia. Ayer Ramón Santana, todos son padres. Bendiciones. A través de FM 113 llegan las bendiciones con motivo del Día de los Padres a todos los padres de Ramón Santana. Y señor, 10:45 minutos en la mañana, 10:45 aquí en la 103. Esto es la trilogía rumbo a las 12 de animación. ¿Quién? El Pachi Pachi. Ese pedacito de hombre soy yo, activo aquí, rumbo a las 12 por la Radio Corriente, informa y alegra a la familia. 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Buen día para todo su personal. 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Los que le acompañan, buen día. 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De todo, ferretería y más. 10:47 minutos en la mañana, 10:47 aquí en la 103. 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Allá en Yuma, saludos allá. Para todos los padres, incluyendo a mi amigo Sandy Domingo. Buen día, hola, ¿qué tal? Los padres allá en Yuma, buen día, hola, ¿qué tal? Saludos para mi nietecito Darion. Darion, buen día. Hijo es, padre será también. Vamos, hola, buen día. Buen día a todos los padres allá de Yuma. Están conectados con la 103. Vaya, qué bien. Cristóbal, allá en Osaro del Seibo, veterano por igual. Buen día, Ramírez. Todos son padres allá en Osaro del Seibo. Buen día. 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Buen día, doctor. Feliz día en su día. Hoy día de los padres. Día de nosotros. Hoy, domingo 26, julio 26. A
animación aquí del Pachi.

Amigo Cholo, allá en el Soco, excelente padre también, Chicho por igual. Buen día, Santo, Ñoño, padre también, Chaguito. Mi amigo Pipi, también es padre, Wendy por igual, allá en el Soco. Sus padres del Soco, buen día. 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Están llamando al móvil, no lo puedo devolver, no lo puedo tomar ahora. Llama ahorita o te llamo. Esto es la trilogía musical rumbo a las 12 del mediodía. Mi amiguita Michelle está de fiesta de cumpleaños hoy. Michelle, hola, ¿qué tal? Doña Mamín, te felicita. Tus primas y primitos también. Michelle, pásela bien ahí. Antonia, Talía, Graciela, te desean lo mejor de tu día. Michelle, hola, ¿qué tal?

10:51 de la mañana, 10:51 aquí en la 103. Saludo para ese excelente padre, Papi el Cojo, mi amigo personal. Hola, ¿qué tal? Tus hijos te mandan felicitaciones a través de la 103. Pásela bien, mi hermano. Papi el Cojo, mi amigo, fiel oyente de FM 103.

El tiempo avanza. 10:52 minutos de la mañana. 10:52 aquí en la 103. 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Llámese ahí a Guillermo Carrero. Y señor, es mi amigo personal, Guillermo Carrero, guasareño. Hola, ¿qué tal? Gracias por su amable sintonía. La fiesta más singular. Sigo reiterando saludos para los choferes del volante, transporte urbano. Choferes que van para Santo Domingo y de vuelta, Romana, Tomayor, El Ceibo, Higüey, Bávaro. Los choferes que van en su guagua, jipeta, camión, camioneta, ahí van al estilo 103. Giovanni Francisco, excelente padre, buen día, mi hermano. Gracias por su amable sintonía.

bonita. ¡Vámonos con esto! ¡Amparo Arrebato! ¡Uépale! ¡Saludo para Beltrés! ¡Le fascina! ¡Ahí la tiene! Para que te lo goce al estilo 103.

0: La tinta de oro, Pepillo Sedano, borracho, no coge corte, borracho, los borrachos se sienten bien menos en casas ajenas. ¿Está bien ahí? Sí, señor. Esto es la trilogía musical, la animación del Pachi Pachi. 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Excelente padre. Esos padres que están dando su cortecito de pelo ahí en este momento. Bendiciones en su día. 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Mi amigo el palerito, excelente padre. Sentido con la 103, mi hermano, buen día. Está en su día hoy, está en chupe. Ah, pues está bien, una vez al año, eso no hace daño, no. 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Y a propósito, vámonos, vámonos, vámonos, vámonos, vámonos. Con 40 mil pesos en efectivo en combinación con la Lotería Nacional. 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Sorteo 6 de la tarde. Lotería Nacional. Ya lo saben. 40 mil pesos en efectivo con motivo del Día de los Padres. Y que me llamen los padres. Solamente los padres que me llamen. Las líneas están ahí. 809-529-5730. 809-59-5124 son las líneas. Deme su nombre, número de cédula. Usted elige el palé de su gusto. Reitero, sorteo. 6 de la tarde, Lotería Nacional. Aquí tengo la primera llamada. Entró por el 5730. Aquí la tengo. Hello, buen día.
1: Buenos días, Pachi.
0: Buen día, buen día. ¿Quién me habla y de dónde?
1: Martín García.
0: Martín García, la Filipina. Martín García.
1: Sí.
0: Martín García. Número de cédula, Martín.
1: 023.
0: Sigue.
1: 00.
0: Sigue.
1: 37.
0: Ajá.
1: 7.
0: Sí.
1: 46-8.
0: 46-8. Dame el palé ahora, Martín.
1: 96-40.
0: Buena suerte, Martín García. Gracias por su llamada. 11-8 minutos en la mañana. Entró el 5124 aquí. Hello. Buen día.
2: Sí, buen día. Rafael Romero, de este lado.
0: Rafael Romero. ¿Qué barrio es, Rafa?
2: Villa Velázquez.
0: Villa Velázquez. Rafael
2: Romero.
0: Romero, Villa Velázquez. Romero, número de cédula.
2: 023.
0: 023. 00. Espérate, 023, 00.
2: 13921.
0: 13921-5. Guión 5. Dame el palé.
2: 09-11.
0: 09 con las canillas. Buena suerte, mi hermano. Adiós. Vámonos con la otra llamada. Las líneas están calientes, calientes, en pos de los 40 mil pesos en efectivo. Vaya, qué bien, gracias a Banca Butón. Hello, buen día. Buen día.
3: Hello, buenas.
0: Buen día, ¿con quién hablo y de dónde?
3: Roberto Mejía.
0: ¿De dónde es Roberto?
3: Municipal. Barrio Municipal.
0: Roberto Mejía. Mejía. Uh-huh. Número de cédula, Mejía.
3: 023.
0: Sigue.
3: 00-32-057.
0: Papá, y 5. Papá, no me lleve, no me lleve tanto para lo hondo, yo no sé nada así, ¿no?
3: Al paso.
0: 00.
3: 00-32-057.

0: suerte, mi hermano. Adiós. Salúdame a Rosy por ahí, la cuerdita, con sabor a pueblo. Vamos a ver otra llamada, entró por el 5730. Buen día.
1: Hello, buen día, Pachi.
0: Buen día, buen día. El asunto no va para las mujeres hoy. Yo fui claro.
1: Ay, no, Pachi, por
0: no
1: favor.
0: Va para mujeres hoy, te dije.
1: Ay, hombre.
0: Ponme un masculino, ¿no tiene nadie por ahí?
1: Esto no hay nadie, Pachi.
0: Ah, pues, te quedaste. Buena suerte, gracias por llamar. Vamos a ver, vamos a ver, vamos a ver, vamos a ver. Aquí tengo el 5124. Buen día.
2: Buen día.
0: Buen día. Agustín García, ¿verdad?
2: Sí, señor.
0: Ok. Agustín García. ¿Número de cédula, Agustín?
2: 023.
0: Sigue.
2: 00.
0: Sigue.
2: 61119.
0: Ajá. ¿Guión qué?
2: Guión 7.
0: Dame el palé.
2: El mismo de ahorita.
0: No, esto es de 40 mil pesos en efectivo, gracias a Banca Butón.
2: Ah, 1991.
0: 1991. Buena suerte, gracias por llamar. Véngale la otra llamada, entró por el 5124. Aquí la tengo, hello, buen día. No tengo a nadie, se perdió una de la batalla, pero nunca la guerra. Ahí están libres, 809-59-5924-5730. Sonó el 5730, la tengo aquí. Vamos a ver de quién se trata. Buen día.
3: Buen día.
0: Buen día, ¿con quién hablo? ¿Y de dónde?
3: Julio César Roja, Villa Azucarera.
0: Ok, Julio César Roja, Villa Azucarera. Azucarera. ¿Número de cédula?
3: 023.
0: Ajá.
3: 00.
0: Sigue.
3: 63668-1.
0: Guión 1, dame el palé.
3: Pal de 368.
0: Pal de 368. Buena suerte, gracias por llamar. Adiós. Vamos a ver la otra llamada, entró por el 5730, buen día.
4: Aló, buenos días.
0: Buen día, ¿quién me habla y de dónde?
4: Gabriel Santos de Miramar.
0: Gabriel Santos desde Miramar. ¿Número de cédula, Santos?
4: 023.
0: Sigue.
4: 00093-50-3.
0: 00093.
4: 50-3.
0: 50-3, dame el palé.
4: 18.50.
0: Con el 50. Buena suerte, medio ciento. Vamos a ver, la última llamada de esta ronda. Vuelvo con más. Son 20 llamadas. Vamos a ver. Vamos a ver, aquí tengo el 5124. Buen día.
5: Buen día.
0: Buen día, ¿con quién hablo y de dónde?
5: Voy a poner a mi hijo un momento.
0: Ajá.
5: Toma.
6: Buen día, saludos.
0: Saludos, buen día. ¿Con quién tengo el gusto por ahí?
6: Con Israel Santana.
0: ¿Quién?
6: Israel Santana.
0: ¿De dónde Israel?
6: Barrio Juan Pablo Duarte.
0: Barrio Juan Pablo Duarte, Israel Santana, ¿verdad?
6: Sí.
0: Ajá, Santana. Sí. ¿Número de cédula?
6: 402.
0: 402.
6: 2470.
0: 2470.
6: 426-8.
0: 426-8, dame el palé ahora.
6: 2402 24 con el 02.
0: Buena suerte, okay. Adiós, baby. Regreso en breve, amigas y amigos. Regreso en breve. Vengo con esto, loco de amor, para mi amigo personal allá en la Isla del Encanto, Puerto Rico, Juan y Dixon, Noelito, mi gente allá en Puerto Rico, conectado, el loco de amor, Luis Vargas, de este lado, otro loco. Hay locos que llaman loco, a los que locos no son, el Pachi, no es loco.

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0: Esto es la trilogía musical rumbo a las 12 del mediodía. Animación aquí, voz autorizada del Pachi Pachi por la 103. Un saludo para Julián Linares. ¡Vivi! Encendido ahí con la 103. De fiesta de cumpleaños. Ah, pues está bien, entonces. ¡Hey! Julián Linares, ¡Vivi! Bendiciones, un presente de Tomás. Un saludo para Catara, para Franklin, Sención, allá en Estados Unidos. Saludo para Milta y el colega Tony Jiménez, allá en Pensilvania. Gracias por su amable sintonía. Rosa de Pía, saludos. Ay, también saludo para Johnny Richie. Johnny Richie. Rosa desde Barrio Blanco, te envía saludos. También te desea lo mejor en motivo del Día de los Padres. Bendiciones. 11:31 de la mañana, 11:31, vámonos amigas y amigos, vámonos. La segunda ronda, la orden valorada en 40,000 pesos en efectivo, gracias a Banca Butón, donde hay prestigio, garantía y solidez con el empresario Eury Francisco. 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Deme su nombre, el número de cédula, usted elige el palo de su gusto. Vamos a ver si hay suerte hoy con los 40,000 pesos en efectivo. 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Aquí tengo el 5124, vamos a ver quién por aquí. Buen día.
1: Sí, buena.
0: Buen día, ¿con quién hablo y de dónde?
1: Sí, buena.
0: Buen día.
1: De las Flores.
0: ¿Con quién allá desde las Flores?
1: Félix Encarnación.
0: Félix.
1: Sí.
0: Encarnación. Número de cédula, Félix.
1: 023.
0: Sigue.
1: 00.
0: Sigue.
1: 23.
0: Ajá.
1: 434.
0: 434-7. Dame el palé.
1: Sí. 3423.
0: 34 con el 23. Buena suerte. A las 6.
1: Gracias.
0: El sorteo va para las 6 de la tarde, Lotería Nacional. Vámonos con la otra llamada. Entró por el 5124 aquí. Buen día. Hola.
2: ¿Aló?
0: Buen día. ¿Con quién hablo y de dónde?
2: Aquí. ¿Tú sabes quién está hablando?
0: No, no sé, ¿no?
2: ¿El?
0: No.
2: El Tabaco.
0: Oh, mi amigo Tabaco y Milta García. ¿Está por ahí? Salúdame.
2: Llamemos, ¿verdad?
0: Sí, dame.
2: Dime, ¿cómo tú estás, mijo? ¿Todo bien?
0: Bien, todo bien. Dame tu nombre correcto, número de cédula y tú eliges un palé. Vamos a ver.
2: Miguel José Espinosa García.
0: Miguel
2: José Espinosa García.
0: Espinosa García.
2: Ajá.
0: Número de cédula, Tabaco.
2: 023.
0: Sigue.
2: 00.
0: Sigue.
2: 15729-0.
0: Ok, dame palé ahora.
2: 26,100.
0: 26,100 para Tabaco. Buena suerte.
2: Dios te lo bendiga. Amén. Felicidades, Dios lo padre.
0: Amén también. Salúdame a Mirta, Elías García. Ok. Gracias por llamar. Vamos a ver 809-59-5730-5124. Entró el 5124. Buen día. No tengo a nadie. Se perdió uno de la batalla. Nunca la guerra. Ahí está libre. 11:33 minutos en la mañana. Sonó el 5730. Vamos a ver de quién se trata. Buen día.
3: Hello. Buen día, Pachi.
0: Buen día. ¿Con quién tengo el gusto por ahí? ¿De dónde?
3: Eugenio Guerrero, 24 de abril.
0: Ok. Eugenio.
3: Ajá.
0: Eugenio Guerrero. Guerrero, número de cédula.
3: 023.
0: Sigue.
3: 00-93830-1.
0: 93830-1. Dame el palé.
3: 2519.
0: Buena suerte. Adiós. Vamos a ver la otra llamada. Entró por el 5124 aquí. Buen día. Hello. Hello.
4: Hello.
0: Sí, buen día. ¿Con quién hablo y de dónde?
4: Con Joandy.
0: ¿Quién?
5: El apellido también.
4: Joandy Santana.
0: Joandy Santana. ¿De dónde, Joandy?
4: De Filipinas.
0: Ok, Joandy Santana, Filipinas. ¿Número de cédula?
4: ¿La cédula?
0: Sí.
4: 023.
0: Sigue.
4: 01.
0: Sigue.
4: 300.
0: Ajá.
4: 06-3.
0: Dame el palé.
4: 1303.
0: ¿Quién?
4: 1303.
0: Ok, 1303. Buena suerte.
4: Sí.
0: Adiós. Vamos a ver otra llamada. Vamos a ver 809-59-5124. Dentro del 5124 aquí. Buen día. No tengo a nadie en línea ahí. 809-59-5124 y 5730, 11:35 minutos aquí en la 103. Esto es la trilogía musical, la animación del Pachi Pachi. Entró el 5124 aquí. Vamos a ver quién. Hello, buen día. No tengo a nadie en línea. Vamos a ver. 809-59-5730. Aquí tengo el 5730. ¿Quién aquí? Buen día.
5: Buenos días.
0: Buen día. ¿Quién me habla y de dónde?
5: Juan Guerrero de Miramar.
0: Juan Guerrero Miramar. Número de cédula, Guerrero.
5: 023.
0: Sigue.
5: 00.
0: Sigue.
5: 87909.
0: 87909,
5: guión
0: qué.
5: Guión 1.
0: Dame el palé.
5: 1821.
0: 18 con el 21. Buena suerte. Adiós. Vamos a ver, 809-59-5730, 5124, entró el 5124 aquí. Buen día. Hello.
6: Buenos días.
0: Buen día, ¿quién me habla y de dónde?
6: Juan de los Santos, Pepe.
0: Ok, Juan.
6: De Barrio Lindo.
0: Ajá, de los Santos.
6: Eso es correcto. Cédula.
0: Sí, dale.
6: 023.
0: Sigue.
6: 00.
0: Sigue.
6: 143.
0: 143.
6: 09.
0: Ajá.
6: Guión 2.
0: Ok, dame el palé ahora.
6: 6996.
0: 6996. Para arriba y para abajo.
6: Correcto.
0: Está todo bonito. Ok, bye. Vamos a ver, la última llamada, 809-59-5730 y 5124 son las líneas, 11:36 minutos aquí en la 103, la radio que orienta y forma y alegra a la familia, una orden valorada en 40,000 pesos en efectivo gracias a Banca Butón, donde hay prestigio, garantía y solidez con el empresario Eury Francisco. 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Entró el 5730. Hello, buen día. Buen día. Buen día.
7: Sí, bueno.
0: Buen día. Oye. ¿Con quién hablo y de dónde? ¿Con quién hablo? ¿Cómo? Se cayó, se fue. Le pasó como a María y María. Se fue. Vamos a ver, 5124. ¿Quién por aquí? Buen día. No tengo a nadie en línea. 11:37 minutos en la mañana, 11:37 aquí en la 103. Vamos a ver, 809-59-5730, entró el 5730. Vamos a ver, hello, buen día. Buen día.
8: Buenos días.
0: Buen día, ¿con quién hablo y de dónde?
8: Dionisio Osuna de Osaro.
0: Ok, mi gente de Osaro, Dionisio. ¿Dionisio qué?
8: Osuna.
0: Osuna. Desde Osaro del Ceibo. Número de cédula, Osuna.
8: 025.
0: Sigue.
8: 00.
0: Sigue.
8: 22856.
0: 22856.
8: Guión 0.
0: Dime el palé ahora.
8: El palé.
0: Ajá.
8: 0321.
0: 03. Con el 21 para Osuna, ya de Osaro. Gracias por llamar, mi hermano. Salúdame a Cristóbal, a Lupe, a Veterano por ahí, mi gente de Osaro del Ceibo, gracias por su sintonía, nuestra gente Paso Colón, nuestro público también, fieles oyentes, allá de Arroyo Luca Campo, Arroyo Luca Batey, nuestra gente de Tomayor, gracias por su amable sintonía. Me voy con más música, vengo con esto. 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Vengo con las ganas de Raulín. Aquí tengo, 11:38, tema lindo, precioso, sonando por la 103, animación del

¡Huepa! Eddie Pozo, el melodioso, 11:56 minutos en la mañana todavía. Bueno, antes de irme, reitero saludo para Arismendi Guillén, Martín Guillén, Doña Mamín, allá en el Jaguar, gracias por su sintonía, Julián Linares, Vivi, saludo, que la pase bien ahí, al estilo 103, gracias por su sintonía. El Pachi Pachi habló para ustedes, gracias por su amable sintonía. Lo dejo con esto. Hasta la vista, baby, buen provecho.

madres han parido a distancia. Y aunque haya diferencia de color, de riqueza o pobreza, la sangre que llevamos todos es del mismo.

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Bueno. Vamos a ver. ¿Te sirve eso para lo que vamos a hacer ahora, Luis? No. Que no lo corran. Pues marca rápido, que vaya. Marca rápido que están en el gate. Súmalo.

Señor, en ambiente, ¿qué le parece si entramos en ambiente? Hacemos la clave. ¡Ra, pa, pa!

Romero sigue la polémica y la controversia girando alrededor de los Kings of Bachata conocidos como Aventura. En esta ocasión, una demanda por $500,000 coloca en peligro